0: porque le podemos ahogar, pero ¿por qué no? ¿Vale?
1: Plus par provocation.
2: Qui 3 minutes sur France Info, prochain rendez-vous.